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Como pueden ver, hoy no me he puesto la corbata. Esto ha sido todo por hoy. Les espero mañana, mismo sitio, misma hora. 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

Saigón, un portavoz de Estados Unidos decía: más de 700 soldados enemigos murieron la semana pasada en esa martirizada área fronteriza. En todo el Vietnam, el enemigo perdió un total de 2.689 soldados.

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